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0: las 8.
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4: Buenos días, equipo.

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2: Bueno, de los que levantáis, buenas noches, que no estáis acostando. No se paran unos minutos de las 8 de la mañana y ya ha arrancado el programa de Canal Fiesta que te despierta para que te comas el fin de con energía. Arranca la mañana de Reyes, aunque no sea 6 de enero, es 12 de septiembre. En Canal Fiesta siempre tenemos regalazos para darte durante todo el fin de. Y además nos puedes llevar donde quieras. Si estás en la playa, te acompañamos. Si estás en el campo, te acompañamos. Si estás trabajando, te acompañamos. Si estás volviendo de fiesta o volviendo del curro, pues también estamos contigo. O si estás despertando, como a mí me gusta hacer, bien temprano los fines, para aprovechar el día que te queda por delante y aprovecharlo además en la mejor compañía, no solo con Dominguez, no solo con Miki Rodríguez, sino también con Malú, con Pablo Alborán, con Cepeda, Sergio Contreras o con Fangoria. Así que quédate conmigo estas dos horas de temazos y además tienes que estar muy atento porque vamos a repasar quiénes están en lo más alto de ese top 50 de Canal Fiesta, porque dentro de muy poquito vas a decidir quién es nuestro nuevo número uno. Así que prepárate ese cafelito, prepárate esa tostada y vente conmigo a comerte el día, porque eres, como te canta el canto del loco, la suerte de mi vida. No sé si pensar.

que me gusta regalarte temazos clásicos como este que escuchábamos, La suerte de mi vida del Canto del Loco. Es así, una nueva versión, pero una versión que hicieron unos añitos después de sacar ese disco que revolucionó su carrera. Y hablando de clásicos, bueno, este va a depender la edad que tengo, pero ¿sabéis eso de Un manantial azul? Te lo canta Cristian Castro. ¿A dónde te lleva este tema? Cuéntamelo.

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2: Y como siempre en Canal Fiesta, apoyando a los artistas de nuestra tierra, apoyando a los jóvenes talentos. Y nos vamos a ir hasta Cádiz, hasta la isla, para escuchar precisamente La culpa de la isla.

0: Alborán fue número uno con este Algo de mí durante este año. ¿Cuántos número uno no acumula Pablo Alborán en Canal Fiesta? De Málaga para el mundo. Vamos a irnos hasta el año 2022 porque ¿recuerdas este temazo que también llegó a lo más alto del Fiesta? Pon oído, que te lo sabes.
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0: temazo. Oye, ¿sabes otro chico que también siempre llega a lo más alto del fiesta? 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
1: ¿Sabes cuáles son las canciones que más tiempo llevan en el Top 50 de Canal Fiesta? Hacemos un Top Clásicos. El 28 de febrero entraron a la vez Merche con Labios de Rojo.
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0: y Mi salvavidas de Pastora Soler.
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0: Pero la más clásica en el top es Superestrella, sonando desde noviembre en Canal Fiesta.

vaya currazo que se ha metido aquí nuestro Sergio Contreras para regalarnos este jingle con su último tema con la maleta dedicado a Canal Fiesta. Así es que es uno de nuestros niños, grandes, pero de los que apoyamos desde siempre, siempre con el talento joven. De Huelva para el mundo, la maleta Sergio Contreras.

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1: Pues ahí lo tenías. Dentro de un ratito, escuchando cuáles son las novedades de tu artista favorito y eligiendo también quién va a ser el nuevo número uno de Canal Fiesta. Pero para eso tienes que saber quiénes están en lo más alto de nuestro Top 50, ¿verdad? Venga, ¿qué repasamos ese Top 10 de Canal Fiesta?
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Ahí lo llevas. Nuestro top 10 del fiesta. Muy atento a lo que se viene, muy atenta. Que sabes que el protagonista aquí eres tú.

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0: ¿eh, Rizos?
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3: Y te voy a regalar ahora un tema que me tiene totalmente obsesionada con ese groove que tiene de fondo, con ese ritmazo. Estas son nuestras novedades. Esto es Vuela de los Cucas.

0: Los Cucas con este Vuela, como te decía, de los temas que más me ha obsesionado últimamente. Me encanta el ritmazo que se traen de fondo. Por cierto, ¿de dónde me han sacado ese nombre, Los Cucas? me interesa ver si se pasan un día por aquí y se lo preguntamos. Seguimos ahora, venga, vámonos con Javi Crespo.
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0: Javi Crespo, ¿qué está sonando ya?

0: las 9.
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5: Buenos días. Arrancamos a las 9 de la mañana en compañía de mi super crush, Abraham Mateo, junto a María Becerra. Suena así.

Mecume Clan, su Santi Campillo a la guitarra, ¿quién no ha cantado eso? Esto era Carolina y podría haber sido el número uno, pues claro que sí. Un temazo que queda para la historia de la radio. En Canal Fiesta, la mejor música de siempre y también los mejores clásicos y todas las novedades, como esta de Camilo.

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0: en plena caída libre nos deja Vanessa Martín, otra de las grandes número uno de Canal Fiesta, que en 2014 llegaba a lo más alto con esto.
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porque así se llama esta canción tan bonita, de mis favoritos de Vanessa Martín, que llegaba a lo más alto en 2014. Por cierto, en lo más alto ha estado también ella, Mesaya. Este es su último tema, Armadura.

0: Una niña.
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Vaya ritmazo, vaya son los chicos de Salistre desde Barbate, junto a Jorge Luis Chacín en este A tu ladito. Y a mi ladito quiero que te quedes tú, que todavía nos queda un rato juntos hasta que llegue domingo con un nuevo número uno. Pero te voy a regalar, un tema que también fue número uno en Canal Fiesta, que a mí me encanta. Merche, Labios de Rojo.

0: ¿Y qué me dices de la gente corriente? ¿Por qué con Juanes?
1: Bueno, porque yo sabía que le iba a ir muy bien la canción cuando se la mandé y me dijo del tirón que la había encantado. Y bueno, somos dos personas teniendo una vida un tanto curiosa, un tanto especial, pero somos gente corriente y pasamos también por este tipo de sentimientos, ¿no? Y creo que ha sido un bombazo la canción, creo que es un bombazo, creo que ha quedado un montón de poderosa y estoy contento de que él, un artista tan, tan grande y con tanta experiencia, me haya aceptado la invitación. Y además yo a él lo quiero mucho porque nos conocemos hace mucho tiempo y yo espero, porque ya me lo dice la gente, dice, no, esta canción es de mis preferidas, creo que va a ser una de las canciones preferidas del público.

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1: Ya sabes, en nuestras redes sociales puedes estar al tanto de todas las novedades de tu artista favorito. Y ahí es donde te vamos a esperar en un ratito para elegir nuestro nuevo número uno y también las novedades que entran en lista. Como ha entrado en lista él, nuestro Blas Cantó, con su último temazo que ya está sonando aquí.
2: ¿Para qué?

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1: Ay, qué bien nos lo pasamos el sábado pasado en su concierto, en el concierto de Álvaro García. Fue también Trivi, que lo vi por ahí, y tuvo un recuerdo a todos los compis de la radio. Este es uno de sus últimos temas, Si tú supieras. Me encanta.

El Puchero del Hortelano, ese grupo en el que llevaba la voz cantante Arco, que es otra de mis debilidades musicales. ¡Oh, como también lo son ellas dos grandes! Gloria Trevi y Mónica Naranjo. Y grandes como se llama este himnazo.

Y de dos divas clásicas a dos divas modernas, Ana Mena y Lola Índigo con su Patito A. Y esto también ha sido número uno en Canal Fiesta.

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1: Equipo, van a dar las 10 de la mañana, ya te dije eso de sayonara, te dejo con Domínguez, pero recuerda que en redes sociales @soylacalvillo, @canalfiesta nos vamos contando cositas y que mañana a las 8 estaré aquí para darte los buenos días si te despiertas o las buenas noches si te estás acostando. Ahora sí, sayonara.

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3: Hola, buenos días, ya estamos aquí. Qué ganas tenía de que fuera sábado para decirte Cuenta Atrás conmigo. Ayúdame a configurar el nuevo Top 50 de Canal Fiesta. Repetirá Antonio José en lo más alto. Almohadilla N1, Canal Fiesta 37. ¡Qué fuerte! Ya estamos buscando el número 1, número 37 de este 2026. ¿Me ayudas con la cuenta atrás? Mira, para empezar el programa vamos a recordar cómo terminábamos hace 7 días con la llamada in extremis Antonio José, y es que no me cogía el teléfono, pero al final, casi al final del programa, pude hablar con él. Recordamos el momentazo y disfrutamos de la canción más importante en la radio.
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1: Madre mía, qué canción más chula. Y me voy a quedar con las ganas de felicitar a Antonio José en directo por ser número uno. Espera, que lo voy a intentar otra vez. Lo intento otra vez, a ver si hay suerte. Y mientras tanto vamos repasando otro número uno de este artista que han llegado a lo más alto. Pero bueno, Antonio José.
2: Muy buenas.
1: En directo en Canal Fiesta, ya me iba yo a despedir el programa y digo, me quedo con la gana de hablar con mi Antonio para felicitarle por ser número uno.
2: Muchísimas gracias de corazón, disculparme, pero estoy de viaje y no sé qué es lo que ha pasado, pero bueno, aquí estoy.
1: Chiquillo, no pasa nada, que se note que estamos en vivo y en directo y que estas cosas pasan. Lo que pasa es que tú sabes que te tengo mucho cariño y esta canción es lo más, y digo, afu, me voy a tener que presentar mañana en Trigueros para decirle a Antonio José.
2: Bueno, eso me encantaría, la verdad. Bueno, mañana en Ayamonte.
1: Perdón, en Ayamonte. Discúlpame, hoy en Trigueros tenemos a Pastora Soler. Y la semana que viene en Dos Hermanas, ¿que sí?
2: Ahí está. Oye. Ahí estaremos en Dos Hermanas. Oye, ¿estás tú por allí, por Sevilla, la semana que viene?
1: Yo, si tú me dices ver, lo dejo todo, querido mío.
2: Mira, pues ya está. Pues yo te espero por allí, por lo menos. Oye, para tomarnos algo.
1: Háblame de esta canción, la canción de nuestro baile, que es la número uno en Canal Fiesta, Antonio.
2: Wow, ¿qué te digo? Para mí la canción, junto con Qué Bendita Mi Suerte, la canción más especial del disco, una de las canciones más especiales de este álbum. Bendita Mi Suerte, que se la compuse a mis padres, y bueno, esta canción que habla de muchas cosas y sobre todo del amor verdadero, del amor que yo creo que hoy en día nos falta, ¿no? Ese compromiso, esa lealtad, esas ganas de querer. Y esta canción habla un poco de todo eso, habla de ese mundo tan, tan bonito. Y bueno, muy feliz de que sea número uno en Canal Fiesta.
1: Bueno, Antonio, mirando el archivo de Canal Fiesta, por estas fechas, fíjate tú, por estas fechas eras número uno también con La Noche Perfecta en el año 2023, eras número uno también en 2015 con De Qué Manera. Esto es para que veas que la radio de tu tierra te dio la mano hace una pecha de años y aquí estamos juntos.
2: Y además, de verdad, que nunca me habéis soltado, siempre habéis estado ahí acompañando mi música, acompañando mis canciones, mis historias. Y acercándome a todos los andaluces y al mundo entero. Y eso siempre es de agradecer.
1: Antonio, ¿y esta canción dónde nació? ¿Dónde la escribiste? ¿Recuerda el momento? ¿Dónde estabas tú?
2: Sí, estaba en el estudio, literalmente. Estaba en el estudio y fue de... fíjate, esperando la comida que llegase. Y de esos impas que estás en el estudio y estás sin hacer nada. Y dices, bueno, vamos a empezar algo, vamos a empezar una ideita. Y yo tenía varias cositas escritas ahí en nota del móvil. Y empezamos a darle vueltas a que yo tenía también ganas de hacer una balada, porque me faltaba una buena balada para el álbum. Y así salió, pensando en cómo poder contar a una persona especial, a una persona que amo, lo que siento.
1: Oh, qué bonito. ¿Y qué planes tienes ahora? ¿Qué estás tramando, Antonio, ya para terminar el programa?
2: Pues mira, tengo un proyecto, José Antonio, que es una maravilla. Que va a salir en el 2027. Vamos a ir sacando pequeñas cositas. Te voy a decir el nombre a ti de cómo se va a llamar. Y se llama Luces Compartidas. Es una live session que he hecho en un lugar maravilloso de aquí de Madrid. Y tengo muchas ganas de poder enseñarlo al mundo y qué bueno que empiece también a disfrutarlo, porque la idea es llevarlo al directo.
1: Madre mía, si es que mañana me presento en Ayamonte, me lo cuentas todo, te queremos mucho, tú sí que tienes luz.
2: Te quiero, gracias y perdona.
1: No pasa nada, chiquillos, si es que estas son las cosas del directo, luego piensan que está todo planeado, así mejor, espontáneamente despides tú el programa, di lo que te dé la gana y esta es la canción de nuestro baile, de nuestro artista que queremos mucho, Antonio José, despídete, tírale.
2: Wow, pues que gracias de corazón por otro número uno, que gracias por estar ahí, gracias José Antonio por tu cariño, por tu cercanía. Y que viva Andalucía siempre. Os quiero mucho.
1: Cuídate mucho. Un abrazo enorme. Felicidades.
2: Chao,
1: número uno.
2: Besito grande.
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0: Qué apuro que no me cogía el teléfono, pero al final lo cogió, que era lo importante, y además al día siguiente actuaba en Huelva. ¿Estuviste con él? Pues hoy actúan Dos Hermanas. Hoy te tengo que felicitar, María. Hoy celebramos cosas importantes. Claro, que estamos juntos aquí en Canal Fiesta Radio, la radio musical de Andalucía.
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0: Venga, que suene entero el número uno y luego te cuento un montón de cosas que van a pasar en la cuenta atrás de este día.

0: Me encantó cuando Antonio José nos habló de Luces Compartidas, ese proyecto musical que verá la luz en el año que viene. Qué alegría poder estar aquí contigo, decirte gracias por contar atrás, me ayudas con la configuración del top.
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0: Notas de voz en el 616-079-079.
2: Buenos días, Domínguez. Yo también a Isabel.
0: ¡Ole!
2: Y me voy a votar por la plazuela. Con el corazón. Está contigo, mi amor.
0: Mi amor.
2: Está contigo. Mamá, no me daría tu
0: te
2: calor. Como. El corazón.
0: Te como.
2: Está contigo.
0: Ella quiere
2: mi
0: que
2: amor.
0: Repita en el número uno la plazuela.
2: Está contigo. Mamá, no daría
0: si lo callo,
2: tu
0: muero.
2: Calor. Te quiero.
0: Un besazo. Qué alegría comenzar así. Qué ánimo. Qué ganas.
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4: Puta madre, Domingo, qué mala fue de Alemania. Hoy desde la casa, hoy no damos la ropa, cansado, hay que descansar.
0: Muy bien.
4: Nada, mi voto es para Melendi. Ya que Antonio José ya ha llegado el primero, ¿sí? Ahora le toca a Melendi.
0: Vale.
4: Y nada, un saludo para toda la gente de fiesta. Vale, en especial a mi José Pamplona. José, un saludito a
0: veneno,
4: toda la gente. Venga.
0: Veneno.
4: Escuchamos mañana.
0: Veneno y arena, ¿no? Por esas botas.
5: Domínguez, que se me olvidaba, que yo sé que gente corriente ha entrado en el top 50 ya, pero yo quiero que entre la otra de Manuel Carrasco, la de A la sombra de una higuera, que no pasa nada que tengamos muchas letras de este hombre en el top 50, que este hombre no hace letras, hace himno y puede tenerlas todas.
0: Total.
5: Comernos el día, Domínguez.
0: Muchas gracias. Yo creo que debería haber puesto primero este audio. A ver.
5: Votando en la cuenta atrás en 3, 2, 1. Buenos días, Domínguez. Aquí estamos, primera semana de cole, ya está el curso acabado, ya hemos terminado el curso, ya estamos de vacaciones ya mismo. Dominga, esta semana queremos votar por...
6: La graciosa.
0: ¡Anda!
5: Y si no estás nerviosa, de ti yo me sé un par de cosas. En ese corazón cabe poquita gente como en la graciosa. Ella ya, ella ya, ella ya, ella ya, ella ya, ella ya, a comernos el día, Domínguez.
0: Madre mía, qué bien os escucho, parece que estáis aquí conmigo en la radio.
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Y durante el programa recordamos canciones que en su día estuvieron en lo más alto en el Top 50 de Canal Fiesta. Merche con Si te marchas estaba en lo más alto hace ahora 16 años. ¡Qué disparate! Y ya llevaba una pecha de año en esto de la música, claro, es lo que tiene empezar muy joven. Y por cierto, debe de estar por ahí en la lista Labios de Rojo. Lo iremos descubriendo cuando empecemos a diseñar la lista de Andalucía. A ver, para no hacerme un lío, esta lista ya no sirve. Vamos a centrarnos en la nueva. Si te marchas, recordando este número uno del Fiesta.

0: canción número uno en la radio. Y en 2011, Bailando por ahí, ayer la vi bailando por ahí, que por cierto acaba de revitalizarla, pero nosotros vamos con la original, con la que fue número uno hace tantos años ya.
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0: Y luego, de vuelta a la actualidad, entramos ya en el Top 50 o te anuncio novedades.
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0: canción es mejor.
1: ¡Bien!
2: Hola, soy Elena, os llamo desde Córdoba y quiero decir que mi canción número uno se llama Es Mejor, de Gato Ventura.
1: ¡Madre mía! ¡Un beso! Votos. ¡Besos!
3: Buenos días, quiero mandar un voto para el Cemento, el grupo de Yabú. Gracias.
1: Gracias a ti. 616-079-079.
4: Buenos días, familia. Aquí desde Cádiz, mi voto es para la canción Tu Carretera de Alejandro Bejarano. Un saludo y mucho Betty.
5: A ver si te invita a ese conciertito de La Habana. Venga, mi arma, da la alegría.
1: Oye, pues mira, gracias por recordármelo. Vanessa Martín actúa el día 17 en Mairena del Aljarafe. El otro día, el sábado pasado, regalé un par de entradas dobles y hoy voy a regalar otro par. Gracias a Cabaret Festival, qué bien se porta con nosotros el equipo de Cabaret, ¿eh? Que por cierto, ayer estuvo El Arrebato. Hoy estarán De La Osa, Lucho, RK. Ya regalé invitaciones para este evento también. ¡Ah! Así que hoy, Vanessa Martín, no pierdas la onda, te enteras de todo. Recuerdos, actualidad. Te decía que en la lista de novedades hay muchas canciones interesantes. Esta se llama El Árbol. Ahora te cuento más del nuevo disco de Camilo, que ya está disponible. Tengo el

0: oído.
1: Camilo presenta El Árbol. Es el primer single de su esperado quinto disco de estudio, que se llama Para Cuando Sean Mayores. Es un disco para el día de mañana de sus niños. Bueno, de su niño y de los que no somos tan niños, porque hay que tener en cuenta que la vida son dos días, que hay que disfrutarla al máximo.
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1: Tal y como compartió recientemente Camilo en una entrevista a su tribu, estoy acordándome de mí, estoy reformándome. Es como la sensación de quien olvidó lo que iba a decir y después de pasar un día entero tratando de recordar lo que olvidó, por fin lo recuerda. De eso va el nuevo trabajo, donde destacamos este tema que se llama El Árbol. Una de las novedades importantes de la semana, pero no la única. Te voy a ir presentando a lo largo de la mañana Morat con Silvestre Dangond, Beyoncé, Maluma, Hermanos Martínez y Hombre G. ¡Wow! Tú te quedas aquí y lo escuchas todo y me ayudas con el número uno del top. ¿Quién será?
0: Ahora

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1: En nada, nos vamos al Top 50. Empezamos a diseñar la lista de este día 12.
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4: Hola, Domínguez. Quiero votar por Alejandro Bejarano. Llamo desde Chipiona.
5: Muy buena, Domínguez. Mi voto es para Bala Perdida de Fran Perea. Que tengáis un buen fin de semana. Un besito para todos.
1: Igualmente.
6: Buenas tardes, Domínguez.
1: Buenas tardes.
6: Mi voto es para Fran Perea por la canción Bala Perdida. Nada, que tengáis un buen fin de semana.
1: Tú te has tenido que levantar muy temprano para decir ya buenas tardes. A mí me pasaba eso cuando estaba aquí madrugando en Canal Fiesta. Yo a las 10 iba diciendo ya buenas tardes, buenas tardes. Aitana, desde el día 1 de noviembre, está en el Top 50 de Canal Fiesta. Y hoy cierra la lista. Si es que eres una superestrella, no me canso de decírtelo.

Aitana, superestrella. Ya va siendo hora de elegir otra de Cuarto Azul, ¿o qué hacemos? ¿Esperamos al nuevo disco que estará tramando Aitana? Te lo contaremos aquí todo en la radio. Vamos al Top 49 con Neil Moliner y Me Acuerdo de Ti. Su disco está lleno de nexos. Son historias que nos unen, ¿sí? A ti y a mí.

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1: Hola Domínguez, mi voto es para Alejandro de Jarano, porque nos dejan la canción Carretera. Déjame llevar la vida por tu carretera.
2: Me encanta cómo lo cantas tú y también me encanta cómo lo canta él, Alejandro de Jarano.

Buscamos el N1 Canal Fiesta 37 y recordamos N1 Canal Fiesta 37 de los últimos años. Estas historias están cumpliendo años en Canal Fiesta. David Bisbal. Además, esta no va a ser la única que te ponga de David Bisbal. Hugo Salazar. Mira, una canción que se llama Carretera y no es la de Alejandro Bejarano.

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1: Hola, los sábados quedamos en la radio para hacer juntos la lista. En el 50 cerrando, Aitana, superestrella desde noviembre, ahí sonando. Nil Molinar está en el 49 y ahora vamos con La Llave, con El Duende Callejero, con Álvaro de Luna y con Merche.
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1: Y sorpresa, la primera incorporación.
0: 48.

0: por fin se incorpora. Habéis estado votando mucho por Alejandro Sanz y aquí con Eden Muñoz esta canción tan bonita. Yo era poesía.
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0: Que me gusta escuchar tus notas de voz en el 616-079-079.
2: Domínguez, quiero una entrada para el Arrebato, ya que mi hermana vive allí cerca, allí en Bormujo, allí al lado de Mairena.
0: Pero esto, este mensaje, ¿por qué me ha salido hoy? Si el concierto del Arrebato fue ayer. Bueno, aquí no ha pasado nada. ¡Adelante! ¡Buenos días!
3: Hola, muy buenos días, Domínguez. Mi nombre es Laura y como todos los sábados voto por Deja Vu, por la canción de Cemento. Y bueno, también quiero dar un abrazo muy fuerte a todas las personas de Ceuta. Que sea un poco exagerado, que el día esté más soleado.
0: Digo yo, ¿esto qué es?
3: Que sea algo normal.
0: ¿Que se ha puesto a cantar por Deja Vu?
3: Sábado.
0: Oye, ¿cómo te la has currado hasta con la música de fondo de Deja Vu? Espera un momento, yo voy a hacer lo mismo a esta hora de la mañana, a ver si lo tengo aquí. Aquí. Voy a intentar hacer lo mismo con Deja Vu, ahora. Ahora sí. ¡Ah! Lo que pasa es que yo no canto tan bien como tú. Deja Vu y Cemento, estáis currando que entren en el top, pero todavía se resisten. A ver si hoy sí. Y si no, pues nada. Lo importante es que están sonando aquí en la radio de Andalucía, dando oportunidades. ¿Quién será número uno hoy? ¿Repetirá Antonio José? Pues venga, nos vamos otra vez a la lista de Canal Fiesta Radio con Karol G, Jude Line. ¿Sí?
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0: Paula Gups con Juan Magán, Luis Fonsi, Antonio Orozco, oye, ¿dónde estáis?
4: 43.

0: Ahora que está acabando el verano, nunca olvidaremos canciones que pues nos traerán recuerdos del 2016. Yo estoy seguro que te pasa con Papitoa, la recordará, siempre te recordará este verano, o el bachatón de la L. Luego hay otras canciones que también te van a recordar siempre al verano, y La maleta de Sergio Contreras es una de ellas.
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0: Es que justamente ahora pasa por el top, estamos en el 39, baja un punto. Vamos a escuchar ahora. Wow, ya estamos por el top 39, en unos minutos la 11 de la mañana y hasta las 2 contigo buscando el N1 Canal Fiesta 37.

0: Castro.
1: Buenos días, Domínguez. Buenos días, Andalucía. Vamos por el sabadito. Mi voto es para Manuel Carrasco, para gente corriente. A ver si somos capaces de ponernos en el número uno, que es donde se merece. Pero el número uno, como siempre, va a ser para nuestro Domínguez. Uy. Venga, vamos a por el sabadito.
0: No me pongáis coloradito.
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3: Buenos días. Mi voto es para, si fuera por mí, Tejay Crespo, para que sea número uno en Canal Fiesta. Gracias.
4: Buenos días. Quiero votar la canción de Gato Ventura es mejor.

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0: Si te gusta David Bisbal, hoy vas a tener ración doble porque vamos a recordar varias canciones. Y es que da la casualidad de que por esta fecha en 2020 era número uno con Amor a mí, esa te la pongo en un ratico, y hace 2 años con Volaré. Así la espera de Eternos es más amena, ¿no? Sí, que David Bisbal suena y mucho aquí en
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2: Manda una nota de voz votando por tu favorito al 616-079-079.
0: Por WhatsApp, ojo, también puedes votar en la web de Canal Fiesta. Buscas a tu favorito, nada más entrar, ahí lo tienes todo. Y le picas, le das tu voto.
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0: Agua Santa, un tema muy refrescante de India Martínez. Hace 9 años mandaba en el Top 50.

0: India Martínez vuelva con canciones nuevas. Iba a decir cuánto la echamos de menos, pero no. Si soy sincero, aquí en el Fiesta no la echamos de menos porque todos los días suena algo de ella. Esta cumple hoy 9 años, esta canción de India Martínez. Venga, recuerdos y novedades ya.
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0: Álvaro García, si tú supieras, de Marco Flamenco. Puedes votar por Lemot para que pasen al Top 50.
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0: Puedes votar por Javi Medina, tú no quieres.
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0: Novedades en Canal Fiesta con Tatiana de la Luz. Sergio Dalma. Mira, una novedad no es, porque es un clásico, pero interpretado por él en Ritorno a Vía Dalma. Hermanos Martínez con Hombres G.

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1: Y ahora te presento otra. Vamos a escuchar íntegramente un tema distinto de Morat con Silvestre Dangond. Los colombianos están con el príncipe del vallenato y pronto...
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1: Pronto Morat van a estar aquí en Andalucía, el 25 de octubre en Sevilla. A ver si se pasan por Canal Fiesta. Alguna vez han venido, ¿eh? Gracias por estar ahí. Gracias por ayudarme a configurar el Top 50. Seguimos contando votos, te digo los más votados enseguida y nos vamos a la lista, que ya se va posicionando tu artista o grupo favorito, ¿no?
3: Sí.

0: Esta semana, María Peláez...
1: 38.
0: No está católica. Bueno, ni la otra, ni la otra, ni la otra. Nunca está católica esta mujer. Está como yo. Ahí la tenemos situada en el top 50. Y luego otra María, Parrado, con vida de turista. La boca.

0: Me encanta que María Parrado
1: 37
0: esté subiendo posiciones en el Top 50 de Canal Fiesta. Este tema se llama Vida de Turista. ¡Que viva el talento de Andalucía! Oye, participa en la cuenta atrás, en las redes sociales, en Facebook, en Instagram, en X, o mandando un correo a canalfiesta@rtva.es si es que eres de los clásicos. Sea como sea, vota. Si no votas, ¿por qué no quieres?
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3: Hola, niñez. Mi voto es para Alejandro Jarano, porque se canta la canción Carretera.
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5: ¿Qué me gusta cuando mandáis los mensajes en familia?
6: Buenos días, Domínguez. Mi voto es para Erika, Domingo de Playita. Venga, un saludo desde Málaga.
5: ¿Y Sábado de Playita también?
7: Buenos días, mi voto de Top 50 es para Carreteras de Alejandro Bejarano.
5: Mira, activa y a tope. Dale, don, dale.
8: Mi voto para el Top 50 es para Carretera de Alejandro Bejarano.
5: ¡Wow! ¿Cuántos mensajes para Alejandro?
9: Buenos días, llamo desde Estepona. Me encantaría oír a Lucía. He roto fotos. Gracias.
5: Gracias a ti siempre por tu amabilidad.
10: Buenos días, mi voto es para la canción Carretera de Alejandro Bejarano.
5: Fantástico.
11: Buenos días, Domínguez. Hola. Otro sábado más.
5: Gracias.
11: Mi nombre es Livia. Llamo desde Lebrija. Mi voto es para el grupo.

0: Permíteme que ponga otra de Blas Cantó, porque estoy viendo en el archivo de la radio que hace 5 años estaba en el número 1 del Top 50 con la canción que vas a escuchar ahora, Si te vas. 5 años ya, pero ¿cómo pasa el tiempo tan rápido? Van a dar las 11:30, esto es Cuenta Atrás en Canal Fiesta.
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0: La sensibilidad, la manera de ser especial, la forma de conectar tan intensa que tiene Blas Cantó, es que es un tío único. Espero que venga pronto por Canal Fiesta. ¿Me está escuchando, Blas? Pues venga, coge el guante.

0: Me da igual.
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0: Maluma, Beyoncé.
1: Se han unido Beyoncé y Maluma y han hecho, pues, han hecho, no sé cómo describir esto, pero aquí hay cosas de Celia Cruz, aquí hay mucha nostalgia y a la vez, pues, hay mucho ritmo. Eso es lo importante, ¿verdad? ¿Te ha gustado? Pues si quieres, la ponemos ya en la lista de candidatos al top, donde está también un clásico, mira, un clásico revitalizado más o menos, Este cuerpo tumbado, y ahora un clásico de Nek por la increíble voz de Sergio Dalma. Para ti sería Retorno a Vía Dalma.
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1: Y como cada sábado, cuenta atrás en Canal Fiesta diseñando el nuevo top, aunque él sigue en la lista de novedades.
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1: Buenos días, Domínguez. Mi voto es para Salitre con su tema A tu ladito.
2: Con Jorge Luis.
1: A tu ladito, a tu ladito.
2: Siempre a tu ladito. Me encanta cuando mandáis el mensaje cantando, aunque sea un poquillo, es doble, ¿de acuerdo? Así que espero que suban esta semana mis queridos Salitre.
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3: Buenos días, Canal Fiesta. Mi voto es para Alejandro Bejarano, su canción Carretera.
2: También podéis votar en las redes sociales, ¿de acuerdo? Con la etiqueta almohadilla N1 Canal Fiesta 37. Me tenéis petado también el Instagram mío, Domínguez JA. Ahí nos encontramos.
4: Buenos días, Domínguez. Vamos a por el sábado. Mi voto, como siempre, es para El Patio. Bonita la vida. Como valedor. Te canto un poquito.
2: Venga, venga, un poquillo.
4: ¿Vale?
2: Un poquillo.
4: Bonita la vida y bonitos los momentos que vivimos. Respirar y celebrar que estamos vivos. Vamos, Domínguez, un saludo a todos.
2: Muchísimas gracias. Muchísimas gracias. Oye, yo todavía no conozco a los chicos del patio, pero están sonando en Canal Fiesta porque así lo habéis pedido. De hecho, la semana pasada subieron puesto, hoy, no sé, espero que también. ¿Dónde nos habíamos quedado? Por Blas Cantó, que está en el 33, ¿no? Pues en el 32 y subiendo 4, un artista que tiene el corazón anestesiado.
0: De momento.

0: Temazo, Día Verde, temazo. Este éxito de Cepeda. El otro día me echasteis una bronca porque subió solamente 2 puestos. Espero que hoy estéis más contentas porque ha subido 4 en el Top 50. Y tú has votado ya, 616-079-079. Y por favor, también puedes votar en la web de Canal Fiesta, ¿de acuerdo? Ahí votas, votas y listo.
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0: De vez en cuando te decimos quiénes son los más votados, aunque esto puede ir cambiando sobre la marcha. De hecho, te puedo decir ahora de los más votados, Marta Santos, Gato Ventura, Lola Índigo con Lucho K. Te puedo decir que si un artista ya se sitúa, el caso de Cepeda, puede seguir votando. Repercuten para la semana que viene. Y ahora que está sonando Julia Medina, que está en el 31, te digo que también sube 6. Sigue apostando por Libre. ¡Qué temazo! ¡Qué bien suena esta mujer!

0: Ojalá muy pronto Julián Medina aquí. Oye, ya tenemos una agenda interesante de artistas que van a ir pasando por aquí, por la radio. Ya te iré contando. Por cierto, Vanessa Martín actúa el próximo día 17 en Mairena del Aljarafe. Presta atención, porque cuando menos lo esperas, te digo qué hay que hacer para conseguir una invitación doble. Te quiero escuchar votando por tu artista favorito para que llegue a lo más alto.
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2: Buenos días, Domínguez. Soy Coraima, del Club de Fan de Blas Cantó de Gran Canaria. Y quiero dejar mi voto para que, se convierta en el próximo número uno.
0: Pues ha pegado un subidón.
2: Canal Fiesta 36. Muchas gracias. Un besito grande y un abrazo fuerte.
0: Muchas gracias. Feliz a ti. Venga, aceptado el voto que acaba de subir Blas Cantó 6. Está ya en el 33.
3: Buenos días, Domínguez. Buenos días, Andalucía. Si fuera por mí, pues Javi Crespo esta semana estaría ya en el número uno. Venga, mi voto va por él, si fuera por mí. Un beso para todos, feliz día.
0: Oye, me dan ganas de llamarte porque es el momento de Javi Crespo.
1: 30.
0: Ahí está esta semana, no tendréis queja, ¿eh? Que vuelve a escalar posiciones en la lista.

0: Sonata.
1: Javi Crespo ya fue número uno en Canal Fiesta con Rayito de Luz y con este tema está imparable.
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1: A ver lo que me contáis también en el Facebook de Canal Fiesta, voy a leer mensaje dentro de un ratico, pero es que me encanta escucharte. Así que venga, algunas notas de voz en el 616-079-079.
3: Buenos días, Domínguez. Soy Belén del Club de Fan Galilea. Y ahí va mi voto. Para ti sería...
1: ¡Anda!
3: Tu latido intenso y grande.
1: ¡Quédate otro día!
3: ¡Quédate otro día!
1: ¡Toma ya!
4: ¡Hola! Mi voto es para Javi Crespo. Que tengo muchas ganas de que suba.
1: Bueno, ha subido.
4: A ver si es posible.
1: Ha subido ya.
4: Venga,
1: chiquilla.
4: Javi Crespo, mucho ánimo que ya mismo estamos en el número uno. Y si fuera por mí... ¡Vamos! ¡Muchos votos para Javi Crespo!
1: ¡Ánimo, dale!
5: Mi top número uno es el tema Es Mejor de Gato Ventura.
1: Mientras que no se diga lo contrario, ¿quién está en el número uno? Antonio, ¿y esta canción? ¿Dónde nació? ¿Dónde la escribiste? ¿Recuerda el momento? ¿Dónde estabas tú?
6: Sí, estaba en el estudio, literalmente. Estaba en el estudio y fue de... fíjate, esperando la comida que llegase. Y de esos impas que estás en el estudio y estás sin hacer nada... Y dice, bueno, vamos a empezar algo, vamos a empezar una ideita. Y yo tenía varias cositas escritas ahí en nota del móvil y empezamos a darle vueltas a que yo tenía también ganas de hacer una balada porque me faltaba una buena balada para el álbum. Y así salió, pensando en cómo poder contar a una persona especial, a una persona que amo, lo que siento.
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2: Tu N1, Canal Fiesta 37, es Natalia Gómez por Antoñito Molina, imparable. José Antonio Olvera, de La Isla, La Culpa, Miguel Ángel Fernández, vota por Gato Ventura, es mejor. María Ángeles Crespo, por De Marco Flamenco. Mira, pensé que iba a votar por Javi Crespo. Bel Palpla, por La Puerta Mágica, de David y María. Mira, hablando de David y María, espera. Espérate un momento, que voy a alterar el guión ahora mismo, porque tú lo vales. David y María, en 2018, por esta fecha, era número uno con... con esta canción, que se llama Te Conocí. Esto es para que veas que en la radio no nos olvidamos de los artistas que en su día dejaron huella y que siguen dejándola.
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2: Huellas bonitas, como diría también nuestro Antoñito Molina.
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4: Javi Crespo, Raúl y Marta Santos.
2: 30.

Carin León, Desde que te tengo, una de las canciones más especiales que hay en la lista, tan romántica, tan especial, y tú imaginándote que te la está dedicando a ti, pues no te lo imagines porque es realidad. En el Top 28 esta semana, subiendo posiciones, y nosotros muy cerca con él en la gira internacional de Carin León, y todo para que pronto esté contigo en Canal Fiesta.

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1: ¿Quién le quitará el puesto? Si es que alguien se lo quita a Antonio José, puede que esté imbatible. 616-079-079. Ahí puedes votar por tu canción favorita. También puedes votar en las redes sociales o, importante, en la web de Canal Fiesta. Ahí votas, muy fácil.
3: Mi voto de hoy para el Top 50 es la canción Carretera de Alejandro Bejarano.
4: Hola, soy Antonio de Sevilla. Quisiera votar por Alejandro Bejarano, la canción Carretera.
1: ¡Qué fuerte!
5: Mi canción favorita para que sea número uno en Canal Fiesta con Domínguez es Bala Perdida de Fran Perea.
1: ¡Bien!
6: Hola, soy Loli desde Lucena. Mi voto es para Javi Crespo.
1: ¿Y tú por quién?
7: Buenas, mi voto es para Javi Crespo. Soy Beatriz desde Lucena. Y a continuación, roto, si te clavo los ojos y me desenfoco. ¡Vamos, Javi Crespo! ¡Qué crack eres!

Tiramisú, Mónica Naranjo, Marta Santos, Todo de mí, será ella hoy número uno. Te invito a quedarte. Repetirá Pablo López con Esdrújula. Todavía no se ha posicionado en el top Gonzalo Hermida, ni Pastora Soler. Todavía no se ha posicionado Gato Ventura, será hoy número uno.

0: 17.
1: Ahí, esta semana están Junior y Juancit. Esto es 100% andaluz. Me llama el loco. Muy buenas tardes ya. Cuenta atrás para saber quién es el número uno antes de las 2 de la tarde. Así que en tu nombre llamaré a quién.
2: Así que toma.

0: acuerdas?
1: 26.
0: ¿Te acuerdas cuando os propuse una encuesta en la web? ¿Cuál es tu canción favorita de Manuel Carrasco para que entre en el top? ¿Gente corriente o A la sombra de una higuera? Y votaste masivamente por esta con Juanes. Y ahí están situados esta semana, subiendo 5. Soy

0: En esta radio nos gusta tanto Manuel Carrasco que nada más que hay que mirar el archivo de la radio para encontrarnos con canciones de él. Por estas fechas, el año pasado, fue número uno 3 veces con Tengo el Poder.
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0: Y ojo, que tiene que estar por ahí todavía, o si pudiera, a no ser que haya salido del Top 50.
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0: Canciones que dejan huella aquí y que te dedicamos siempre.

0: 616-079-079. Apunta, apunta.
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0: Y voy a ser muy rápido. El primero, la primera que me diga, quiero ir a Vanessa Martín llamando ya, ya, ya.
2: Porque no era real.
0: Hola,
3: ¿quién eres? Hola.
0: Buenas.
3: Hola.
0: Hola, muy buenas, ¿cómo te llamas?
3: Me llamo Rafa.
0: ¿Desde dónde, Rafa?
3: Pues mira, desde Dos Hermanas, Sevilla.
0: Entonces no te viene muy mal a ti acercarte a Mairena del Aljarafe, ¿no?
3: No, no me viene nada mal, está aquí cerquita.
0: Entonces, ¿para qué te estoy llamando, Rafa, de Dos Hermanas?
3: Pues entiendo que me haya tocado las entradas para Vanessa Martín.
0: Si me has dicho quiero ir a Vanessa Martín y has sido de los primeros en participar, pues ¿para qué te voy a llamar, Rafa, querido? ¿Con quién vas ahí?
3: Pues mira, iré con una amiga seguramente.
0: Bueno, pero no lo des todo por hecho porque te voy a poner a prueba. Dime súper temazo de Vanessa Martín, los tres o cuatro que más te gusten a ti, Rafa.
3: Uy, pues del último disco me gusta mucho, como te digo. De los anteriores me gusta mucho Borracha de Amor, Arráncame, No te puedes retener.
0: Muy bien. Oye, ¿y qué te parecen los duetos de Vanessa Martín?
3: Pues mira, el último con Camino de Maldita Mudanza me parece estupendo.
0: Madre mía, chicos, si es que no te pilla nadie. ¿Y este qué te parece con Carlos Rivera, eh?
3: Oh, pues yo es que también soy muy fan de Carlos, entonces me parece increíble los dos juntos.
0: ¡Qué fuerte! Oye, te mando un abrazo y dos entradas para que vaya Vanessa Martín. Ya sabes que esto es el día 17, así que apúntalo y disfruta un montón. Y acuérdate de mí cuando estés allí en el concierto y mándame fotos o lo que sea, este mismo número, ¿de acuerdo?
3: Sin problema, aquí te estamos escuchando todos los sábados y domingos y te mandaremos fotos del concierto.
0: Venga, a dar envidia. Y Rafa, ¿tú por quién votas en el Top 50 de Canal Fiesta? Que estamos diseñando también hoy la lista mientras que llamo a gente estupenda como tú para invitar a concierto. A ver, ¿por quién votas?
3: Pues mira, como hemos hablado de Camilo con Vanessa, pues por El Árbol, que es el nuevo single de su nuevo disco.
0: Chico, está la última. Pues venga, te la pongo, te la dedico y que tengas un buen día y no hagas planes para el 18, que te espera Vanessa Martín.
3: El 17.
0: ¡Uy, perdón! Madre mía, lo he hecho adrede, a ver si me corregía. Así me gusta. Entrada merecidísima. Que tengas un buen día. Gracias, Rafa.
3: Muchas gracias. Buena tarde. Hasta luego.
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0: Eso, que es Vanessa Martín, el 17. ¿En qué estaría pensando yo? El 17. Venga, a ver a quién más le doy suerte. E invito al concierto del 17 en el Cabaret Festival de Mairena del Aljarafe. Hola, ¿quién eres?
1: Pues aquí Mariola.
0: ¿Desde dónde?
2: Desde dónde.
0: ¿Desde Dos Hermanas también? ¡Qué fuerte! ¡Qué casualidad! Como Rafa. Oye, tú vas a ir también al concierto de Vanessa Martín. Para eso te llamo, ¿no? Para invitarte. ¿Con quién vas a ir?
2: Con una amiga.
0: Ah, muy bien. Pero espérate, que tienes que decirme ahora un top temazos. Vanessa Martín, ¿cómo me has dicho que te llama?
2: Mariola.
0: Mariola, dime un top temazos, Vanessa Martín. Dime tres o cuatro, venga, tírale.
2: O tiene mucho. Tiene Si Me Olvidas, El Tiro, Arráncame, No Te Pude Retener y Durmiendo Sola, el que más me gusta a mí.
0: Madre mía, ¿tú estás cotilleando ahí en algún sitio el temazo de Vanessa?
2: No,
0: no,
2: no. ¿No? No cotilleo, me gusta saber de los artistas que me gustan.
0: Oye, me hace referencia a Durmiendo Sola, ¿esta es la que más te gusta a ti de Vanessa?
2: Sí.
0: ¿Con quién la canta?
2: Oh, ahí me ha pillado, porque yo ya con los dúos lo llevo muy mal.
0: Bueno, hay una parte que una vez la hizo ella sola y luego la revitalizó con David de María. Venga, te la voy a poner a pesar de que me hayas fallado, pero tienes tus dos entradas para ir con quien te dé la gana, ¿de acuerdo?
2: Muchísimas gracias.
0: Oye, Mariola, ¿y por quién votas en el Top 50? Que me pilla haciendo la lista en este sábado. Venga, aprovechamos. ¿Por quién votas?
2: Por Cari León.
0: Ah, muy bien, fantástico, me encanta. Que tengas un buen día y a disfrutar del concierto de Vanessa Martín el día 17.
2: Muchísimas gracias.
0: Chao.

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3: Estaba echándole un vistazo a los eventos del Cabaret Festival y espérate, que te quiero hablar de otro concierto.
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3: Dicho, te quiero hablar de otros conciertos. Ya te invité al de La Osa y Lucho RK, que es esta noche. Acabo de invitaros de nuevo al concierto de Vanessa Martín, que es el próximo jueves en Mairena del Aljarafe. Y el 18 estarán los chicos de OT. Y el 19, Saiko. Esto no te lo puedes perder. ¿Te gustaría ir a OT, a Saiko? ¿A cuál? ¿Me lo dices? En el 616-079-079.
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3: Y esta vez lo voy a hacer distinto. Si me dices que queréis a Saiko o a Operación Triunfo, entre todos los que me digáis, os voy a mandar del tirón invitaciones. Tengo muy pocas, son especiales para los oyentes de Canal Fiesta gracias al equipazo de Cabaret Festival. Y mira, mientras que suena Saiko, así que si me manda el mensaje diciendo que quieres ir a Saiko el 19 o a Operación Triunfo el 18, pues a lo mejor tiene un poquillo de suerte. A lo mejor tienes la posibilidad de ir con quien quieras. Gracias por escuchar Canal Fiesta. Es que me encanta premiarte, sorprenderte. Cuenta atrás, después de este temazo que recordamos de Saiko, nos vamos de nuevo al Top 50, que mira qué hora, ¿eh?

0: fue verte y se me remontó un poco. 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Es que...
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6: 24.

0: Estás escuchando una de las canciones más clásicas en el Top 50 de Canal Fiesta, y es que la estrenamos el Día de Andalucía, y desde entonces, subiendo, bajando, y dos veces ha sido ya número uno. Un regalo que le hice especialmente a ella, a Antoñito Molina. Es Pastora Soler.
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0: estáis liando con el concierto de Saiko, la que estáis liando con el concierto de Operación Triunfo. Muchísimas gracias por estar ahí y por vuestra respuesta.
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0: Ismael, por cemento de Deja Vu. Eloísa quiere que sea número uno. Bala perdida de Fran Perea. María Castilla es mejor de Gato Ventura. Edelweiss Blue por Para ti sería desde el Club de Fans Galilea de Sergio Dalma. Cepeda Suiza por Corazón Anestesiado, que ya se ha situado en el top. Espero, Eva Carabias, que estés contenta porque Yo Era Poesía de Alejandro Sanz por fin ha entrado en el top 50. Se han estrenado en el 44. Ahora, Cabeza de Ratón. Leire Martínez ya fue número uno y esta semana baja puestos. Estamos...

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1: Yo le agradezco mucho a Natalia que se acuerde cada verano de su canal Fiesta Radio. Es que tiene la costumbre de mandarnos una versión especial de su último éxito. Soy yo, está sonando...
0: 18.
1: Repitiendo puesto. Y luego Granuja, la corredera Carmen Beltrán.

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0: Ojo, que han vuelto a subir puestos en el top la corredera con Carmen Beltrán.
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0: Dime, por ejemplo, ¿por quién votas y...?
1: ¿Desde dónde escuchas Canal Fiesta?
0: Eso, que me interesa.
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0: Vamos a dejarlo un momento ahí en el top de la corredera, que es el 17, con la canción Granuja. Y vamos a ver cómo ha ido el verano musicalmente hablando. ¿Tú te acuerdas cuando antes había una canción destacada del verano? Este año había unas cuantas. Superestrella, Patitoa, el bachatón de la L, por ejemplo. Y la de Shakira, la que se lió en el Mundial con Dai Dai, ¿no? Pues venga, siempre recordaremos esta canción. Nos recordará a nuestra selección, a la segunda estrella, al verano del 2026. Te la pongo para llegar a la 1 de la tarde, casi. Estamos en cuenta atrás, como cada sábado.

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3: La última hora del programa ya. ¡Qué fuerte! ¿Cómo pasa el tiempo? Hasta las 2 de la tarde, buscando el número 1 de la radio.
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4: Buenas tardes, Andalucía. Hola. Buenas tardes, Domínguez.
3: Buenas tardes.
4: Mi voto es para Vanessa Martín. Beso y descuido. 20 años lleva en la música, ella. Y 20 años que llevo yo siguiéndola. Y voy a todos los conciertos que puedo.
3: Y que sea mucho
4: más. Si me quieres regalar una entrada para Mairena, pues estupendo. ¿Vale? Venga, buenos días, buen fin de toda la gente. Chao, chao.
3: Si de mí dependiera, os invitaría a todo. Pero claro, tengo invitaciones limitadas. De todas formas, tú pega la oreja al Fiesta, que lo mismo me sorprendo. Aunque ya creo que no tengo entradas para Vanessa Martín, pero sí para otros conciertos. Creo.
5: Buenos días, mi nombre es Lola, llamo desde Sevilla y voto la canción Carretera de Alejandro Bejarano.
3: Carretera, ¿y tú por quién?
6: Buenas, voto a Fran Perea por Bala Perdida.
3: Me encanta interactuar contigo en el 616-079-079. Vamos con Lola Tuduri. Ojo a esta voz, te sonará porque estuvo en Acuna. Lola Tuduri da el pistoletazo de salida a su carrera en solitario, precisamente con Pistoletazo de Salida. Y con ella estamos arrancando una nueva hora de radio aquí en Cuenta Atrás. Votas en las redes sociales o más cómodamente en la web de Canal Fiesta. Ahí nada más entrar, vota por tu canción favorita y eliges entre los 50 que te proponemos cada día.
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3: Cada día no, cada semana, que es cuando hacemos el Top 50, cada sábado, aunque a mí me gustaría estar todos los días, la verdad.

Otra gran voz que destaca en la lista de novedades es la de Tatiana de la Luz con Curita Sana. Y luego te voy a poner otra que al final no entra en el top 50. Lo digo porque lleva ya bastantes novedades. Hay canciones que no acaban entrando, otras que se quedan en novedades y que salen, pero por lo menos suenan. Lo digo para que te vayas preparando, porque luego nos quedamos con una bachata tan bonita.

Me encanta recordar contigo canciones que en su día fueron número uno en Canal Fiesta y que aquí no olvidamos para nada. De hecho, tú ya sabes que cada sábado cuando hacemos la cuenta atrás recordamos historias que por esta fecha fueron número uno, como yo digo, los cumpleaños de los temas.

0: presentarte, por ejemplo, Adivina Adivinanza.
1: Fue número uno en Canal Fiesta Radio.
0: Adivina Adivinanza, ¿quién fue número uno por esta fecha hace ya unos cuantos años? Adivina Adivinanza.
2: Adivina Adivinanza.

0: Canal Fiesta tiene 26 años, así que podría ponerte 26N1 Canal Fiesta 37, ¿no? ¡Qué barbaridad, qué disparate, cuánta historia bonita! Pero vamos a canciones que podrían ser número uno. Esta semana no, pero próximamente sí.
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0: Están de momento en la lista de novedades, pueden pasar al top 50. Los hermanos Martínez, Álvaro, Borja, Jaime y están con Hombres G, Porque me toca a mí. Este es ya un himno intergeneracional.
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0: El otro día llenó en Sevilla. ¡Qué fantasía! ¡Qué orgullo de artista!
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0: Marlena.
2: Todo

0: Cabello.
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0: Quédate hasta el amanecer. Yo de momento me quedaba contigo hasta el atardecer. Vamos por partes.
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0: Si te gusta alguna de estas canciones, dilo para que pronto entren en nuestro top 50.
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0: Y venga, vamos que nos vamos. Vamos a la lista de Andalucía, que lo habíamos dejado por el top de La Corredera, si no mal recuerdo, ¿no? Con la canción Granuja. Pues venga, de ahí para arriba y paramos con Vico Tiramisú. ¡Vámonos!
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3: 17.
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La conocimos con 880 y ya son unas cuantas canciones que hemos disfrutado de Vico, de Vico. Esta es muy refrescante, está subiendo 3 y Gonzalo Hermida 1. Paramos en el 13 con Esperanza al corazón, eso siempre.

0: ¡Atacar!
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2: Sergio votando por Marta Santos y Todo de mí. Aquí veo el mensaje de Irene que quiere que repitan el número uno, Antonio José, con la canción de Nuestro Baile. ¿Y tú por quién estás votando? A ver en las redes sociales que me estáis diciendo. ¿Quién es tu número uno? ¿Quién es Almohadilla N1 Canal Fiesta 37? Raquel Portales, incansable para que Sergio Dalmau pronto llegue al top 50. Con Para ti sería. A ver qué más me decís. Os sigo leyendo mientras que os sigo contando cómo va la lista con Fran Perea, que sube un puntito más en el 12.

Uy, creo que la Parazuela no van a repetir en el número uno. Ya lo fueron con Si lo callo, muero. Y esta semana están bajando posiciones en el top. Estamos ya a las puertas de los primeros en nuestra lista.

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1: Abraham Mateo con María Becerra en el top 10. Desde que entró esta canción, así, en nuestro top 50, que fue el día 1 de agosto, imparable. Todos los sábados subiendo un poquillo más. Y Mónica Naranjo también sube bastante. En el 9 la tenemos. Yo ya voy a ir preparándome para llamar al número 1 del top 50 un poquito antes de las 2 de la tarde. ¿Será Antonio José? ¿Será Melendi? ¿Gato Ventura? ¿Alejandro Bejarano? ¿Ana Mena y Lula Indigo otra vez? ¿Será Marta Santos?

Menuda voz que tiene Mónica Naranjo. Y qué poco queda, que acabamos ya. Vamos a rebobinar ahora, nos vamos otra vez al 10 con Abraham Mateo. Luego en el 9, Mónica Naranjo. Te voy a poner el 8 porque es un temazo. El bachatón de la L de Lola Índigo y Lucho K. Me acuerdo cuando me contó la anécdota Lola Índigo, cuando la llamé por ser número 1, que me dijo que es que había estado dando las prácticas del coche con Lucho K, que cuando ella conducía, él iba detrás y viceversa. Y claro, ahí salió una canción, le iban a poner el bachatón. Y dice, anda, como conseguimos la L los dos, al mismo tiempo casi, vamos a poner el bachatón de la L. Qué original y qué timazo, qué ritmazo tiene. Venga, que llamo al número 1 del Top 50. En nada, después de esta canción. Y gracias por estar ahí.

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0: Yo también, Marta, te invito a quedarte toda la vida conmigo y con tu canal Fiesta. Felicidades, que eres número uno en la radio. ¿Cómo estás?
1: Muchísimas gracias. Muy bien, muy contenta.
0: Yo, Marta, he perdido ya la cuenta de los número uno que tiene. Pues que, chiquilla, todo lo que hace llega a lo más alto. Es lo que tiene tu sensibilidad y tu manera de conectar con el público.
1: Muchas gracias, la verdad que estoy muy contenta, súper agradecida y ojalá vengan muchísimos más.
0: Hombre, con lo joven que eres y la pila que llevas ya, pues imagínate. Pues háblame del futuro antes de preguntarte cómo ha ido el verano. Marta, ¿qué estás tramando próximamente?
1: Pues estamos trabajando en temas nuevos, en seguir sacando cositas y veremos a ver si de cara al año que viene pues trabajamos en otro disco.
0: Ah, y la gira este verano te he visto imparable, chica.
1: Sí, sí, y de gira sigo hasta diciembre, súper contenta y nada, disfrutando los escenarios.
0: Y encima todo el mundo quiere cantar contigo, que ahora le has dicho sí a Gemelier, le dijiste sí a Raúl en Bronca. Bueno, esto es lo último, porque luego veo por ahí en el archivo que hay un chorro de colaboraciones. Marta, es que si yo fuese artista, yo también quisiera cantar contigo, que menuda voz tienes.
1: Muchas gracias.
0: Oye, y esta canción, la más importante en la radio, ¿a ti a qué te recuerda? ¿De qué va? Cuenta la historia, número uno.
1: Pues la verdad es que es una canción de amor, como muchas de las que hay. Y nada, es un todo de mí que también te lo puedes llevar a tu terreno, a cualquier persona de tu vida o a cualquier ser especial.
0: Pues nada, pues vamos a ponérsela a todos los oyentes de Canal Fiesta, que eres la número uno en Canal Fiesta Radio y ya lo sabes que te queremos mucho, que el día 3 de octubre te vemos en Córdoba, que es la siguiente parada en nuestra tierra, y ya preparando una noche especial en el fin de gira del Cartuja Center el día 18 de diciembre, ¿no, Marta?
1: Sí, así es, la verdad es que sí, con muchas ganas de ese fin de gira porque va a ser muy bonito y tengo muchas ganas.
0: Aquí no sobra nadie. Os dejo con Marta Santos, que despida ella el programa y yo le doy al play y pongo todo de mí y que te queremos mucho y que te deseamos lo mejor. Que eres muy grande, Marta Santos.
1: Muchísimas gracias, yo a vosotros.
0: Venga, presenta la canción y sonamos fuerte en Canal Fiesta.
1: Hola, soy Marta Santos y esto es todo de mí. Espero que os guste muchísimo.
0: La número uno en Canal Fiesta. Felicidades, Marta.
1: Gracias.
2: Y este es el número uno de esta semana.

0: Y este es el número uno de esta semana.
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0: las 2.
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3: Hola, ¿qué tal? Muy buenas tardes. ¿Cómo estás en este sábado 12 de septiembre de 2026? Soy Carmen Benítez, encantada de recoger el testigo de mi compañero José Antonio Domínguez en esa emocionante cuenta atrás que nos ha llevado al 1 del Top 50 de Canal Fiesta Radio y nos ha presentado las novedades para esta próxima semana. Voy a estar contigo, si tú quieres, estas dos próximas horas de este tiempo que nos encanta disfrutar en el fin de semana, que a lo mejor aprovechas para ir a hacer unas compras, para descansar, para saborear algo exquisito, para conocer los lugares de nuestra Andalucía, que sí, son una maravilla. En fin, hagas lo que hagas, gracias por elegir Canal Fiesta Radio como compañía compatible. Empezamos con estos sonidos suaves que nos invitan a disfrutar. Luis Fonsi, Me Despido.

0: recuerdo me sorprende casi siempre, cuando menos me lo espero. Me acuerdo de ti con Nil Moliner y me acuerdo de ti cuando escucho a Manuel Carrasco a la sombra de una higuera dentro de Pueblo Salvaje.
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0: En el fin de semana nos sentimos imparables, como Antoñito Molina. Canal Fiesta, con ganas de movernos, de bailar, de hacer cosas, de disfrutar, de descubrir con Quevedo. Y Elvis Crespo llega, la graciosa, a Canal Fiesta.
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todos para mí, todos los aperitivos para mí a esta hora. Gracias. Bueno, no, que comparto contigo. Vamos a seguir escuchando artistas andaluzas con poderío. Es el caso de Tatiana de la Luz, curita.

si se acaba, porque nos recuerda que las promesas están para eso, para cumplirlas. Aquí saliendo de la monotonía, haciendo cosas diferentes, disfrutando el momento con Shakira y Ozuna.

0: qué me dices de la gente corriente? ¿Por qué con Juanes?
1: Bueno, porque yo sabía que le iba a ir muy bien la canción cuando se la mandé y me dijo del tirón que la había encantado. Y bueno, somos dos personas teniendo una vida un tanto curiosa, un tanto especial, pero somos gente corriente y pasamos también por este tipo de sentimientos, ¿no? Y creo que ha sido un bombazo la canción, creo que es un bombazo, creo que ha quedado un montón de poderosa y estoy contento de que él, un artista tan grande y con tanta experiencia, me haya aceptado la invitación. Y además yo a él lo quiero mucho porque nos conocemos hace mucho tiempo y yo espero, porque ya me lo dice la gente, dice, no, esta canción es de mis preferidas, creo que va a ser una de las canciones preferidas del público.
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encanta lo inconfundible de su voz y de su pasión impresas en toda su música. Acabamos de disfrutar de nuestro querido David Bisbal y No Amanece, y ahora otra voz de esas que nos enamora y nos apasiona, Marc Anthony, que nos habla de la tragedia de amar y no ser correspondido.

todas esas personas que nos hacen la vida más fácil y más bonita. Mi salvavidas es Pastora Soler, sonando en Canal Fiesta Radio. Quédate conmigo, pero no te quedes a dormir, que yo ya sé que dentro de un ratito entran esas ganas de siesta. Y tú ya sabes que aquí la fiesta 24 sobre 24 todos los días del año. Nos quedamos con M-Clan.

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Hemos escuchado desde Málaga Efecto Mariposa y desde Granada vamos a marcarnos este Silo Callo Muero de la Plazuela.

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3: Muy buenas tardes
4: y buen provecho. Espero que estés disfrutando muchísimo este fin de semana que nos ofrece tiempo, encuentros, magia y todas esas canciones que te acompañan y que encuentras aquí en tu canal Fiesta Radio. Soy Carmen Benítez. Un placer compartir contigo esta hora de música, de sensaciones con artistas como Álvaro de Luna, Marlena, Chambao, Pablo Alborán, Mónica Naranjo y muchos más en tu canal Fiesta.

Es funambulista, tan íntimo, personal, tan cercano. Sabes, me encanta estar contigo aquí en tu canal Fiesta y vamos a quedarnos ahora con Marlena, una propuesta siempre interesante. Nadie se muere de amor, aunque se pase mal a veces.

en este mes de septiembre un paseo por las playas de Barbate, un paraíso que te llevamos donde quiera que estés, en cualquier lugar de Andalucía, de España o del mundo. Nos puedes escuchar también a través de internet. Hemos estado con Chambao en ese paseo por las playas de Barbate y ahora nos quedamos con Lola Índigo y Lucho RK y el bachatón de la L.

A veces tomamos decisiones y con el tiempo nos damos cuenta de que nos hemos equivocado y pedir perdón es necesario, como nos canta Pablo Alborán en Algo de mí. Así que no le des tantas vueltas. Robo Alejandro.

disfrutar aquí en tu canal Fiesta Radio. Momento de quedarnos con Aitana, esa experiencia de la superestrella. También la vivimos aquí y contigo, porque tú lo eres para nosotros.

buscando esa pieza que te falta para el puzzle, y ahí estás dándole vueltas y vueltas a tu cabeza con Mónica Naranjo. Toda una aventura para vivir el fin de semana en Canal Fiesta Radio. Nos quedamos a continuación con Leire Martínez, Cabeza de Ratón.

que imprime los Rodríguez en Dulce Condena. No importa el problema, importa la solución desde el corazón y desde la música que nos facilita las cosas, que nos da inspiración y que pues te dan también ganas de subir un poquito el volumen de tu canal Fiesta cuando escuchas a David de María.

0: aquí suavemente disfrutando de un relax total en Canal Fiesta Radio. Quédate con nosotros.
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con todos los besos que son para ti. Te digo hasta mañana a las 2 de la tarde. Nos escucharemos aquí en tu canal Fiesta Radio. Te quedas a continuación en la fantástica compañía de Miki Rodríguez para que disfrutes como nunca de este sábado 12 de septiembre de 2026. Abrazo grande y besos de Carmen Benítez.

0: Y es que hay personas que llegan sin hacer ruido y cuando te das cuenta ya le has dejado media vida en el cajón de los recuerdos. Es todo de mí. Habla justo de eso, de entregarse sin ir con el freno de mano puesto. Es el número uno de este mediodía. A las 2 de la tarde, José Antonio Domínguez en la cuenta atrás dio por válida las votaciones de la audiencia de Canal Fiesta Radio y es la canción que habéis decidido de Marta Santos como número uno durante toda esta semana. Así te saludo yo desde Huelva para toda nuestra tierra en este sábado.
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0: Juntos vamos a estar hasta las 8 de la tarde compartiendo grandes canciones y grandes historias de artistas andaluces como él, como Hugo. Buenas tardes, culos inquietos.

Qué bonito es encontrar una canción que te recuerda que vivir también consiste en detenerse un instante, en compartir un silencio, una conversación tranquila o un paseo sin destino. Manolo García siempre ha escrito pensando más en las emociones que en las modas. Y aquí vuelve a regalarnos un viaje lleno de ternura, de libertad, en una canción que sigue sonando genial tantos años después, a San Fernando.

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1: Nuestro querido Manuel Carrasco sigue viviendo un año espectacular. Hace tan solo unos días actuó en los premios Juventud, lo sabes, uno de los premios internacionales de la música de habla hispana más importantes que se ha celebrado en Marbella, y llevó esta canción de esperanza a todo el mundo latino. 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
2: Qué complicado era aquello de querer caerle bien a todo el mundo, ¿eh? Menos mal que un día descubrimos que eso era imposible. De eso habla Julia Medina en Libre.

Hay quien guarda las llaves siempre en el mismo sitio. Hay quien sigue guardando recuerdos donde ya no caben más. Esa famosa mesita de noche acaba convirtiéndose en un museo sentimental. Una foto, un perfume, un cargador que ya ni carga, pero que tampoco tiramos por si acaso. Andrés Coy canta precisamente a esos pequeños objetos que parecen tener memoria.

Hay parejas que se entienden con una mirada y otras que necesitan tres audios de 5 minutos para decir dónde cenan. A estos no le hace falta, ¿eh? Abraham Mateo y María Becerra.

Hay maletas que pesan poquito, pero otras pesan muchísimo porque van llenas de recuerdos. Sergio Contreras juega con esa imagen para hablarnos de empezar de nuevo. Eso sí, si haces la maleta, intenta llevarte también los problemas que ocupan mucho espacio.

Hay canciones que te entran por el oído y se quedan directamente a vivir durante toda la semana en tu cabeza. Annalisa tiene ese talento, la italiana, para convertir una emoción en un estribillo imposible de olvidar.

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1: Todos tenemos una canción que en cuanto suena nos desmonta los planes. Da igual que estés conduciendo, haciendo la compra o esperando el café, de repente vuelves a aquel verano, aquella verbena o aquel primer baile donde ninguno sabía muy bien quién tiene más vergüenza. Bueno, pues Antonio José le pone música a esos recuerdos que nunca pasan de moda. Así estamos iniciando esta nueva hora aquí en la radio de tu tierra. 4 minutos sobre las 5 de la tarde. Igual estás en la playa exprimiendo un poquito el verano. Pues cuidado con esto que llega ahora, ¿eh? Porque es bastante caribeño.
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1: Y es que hay artistas que son capaces de hacerte bailar mientras te están contando una verdad como un templo. Y Juan Luis Guerra es especialista con eso. Aquí está junto a su familia de 440. Es el costo de la vida. Esto es atemporal, ¿eh? Sigue estando vigente.

Las carreteras tienen algo de confesionario, ¿eh? Entre curva y curva aparecen recuerdos, decisiones y sueños que en el día a día se nos va. Bueno, pues Alejandro Bejarano construye esto. Carretera.

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1: Hay invitaciones a las que cuesta muchísimo decir que no, y una de ellas es esa que llega con una sonrisa y un sencillo ven, baila conmigo. Es Guille Toledano.

Venga, reconócelo. ¿Cuántas veces has querido resolver un problema en 5 minutos y al final eso te ha llevado a tardar 3 días? Pues de eso sabe mucho Fito. La casa por el tejado nos recuerda que todos hemos querido correr antes que aprender a caminar y no pasa nada porque también la vida consiste en equivocarse y empezar la casa por el tejado. Ahora sí.

0: Hay quien dice que estás loco por perseguir tus sueños, hasta que un día los consigues y entonces te llaman valiente. Esta canción habla precisamente de eso, de creer en uno mismo incluso cuando los demás no terminan de entender el camino. Y oye, bendita locura la de quien sigue ilusionándose como el primer día.
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1: Ay, nuestro querido Selu, nuestro querido barrio. Hay que ver, cada vez que hace una canción, una historia, siempre tiene su sello inconfundible. Todos creemos que nuestra vida daría para una serie, para una película, aunque algunos capítulos mejor los dejaríamos sin emitir. Esto es Peliculón, el barrio siendo el barrio.

Al final resulta que para ser feliz tampoco hace falta tanto. Un puñado de abrazos, buena compañía, música sonando y tiempo para disfrutar con la gente que queremos. Morat y Silvestre Tangón.

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0: El patio nos recuerda que la felicidad no suele hacer mucho ruido. Está escondida en esos detalles que damos por hechos y que cuando faltan entendemos cuánto valían. Así que toca mirar alrededor, valorar esas cositas y agradecerle a la vida en este maravilloso sábado que estamos compartiendo a las 6 y 3 minutos de la tarde. Este sábado sigue regalándonos tiempo para disfrutar. Algunos continúan exprimiendo la playa, otros empiezan a llenar las terrazas y hay quien ya prepara una noche que promete. Pues para todo tenemos aquí la banda sonora perfecta.
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0: Desde Huelva para toda Andalucía, te saludo hasta las 8 de la tarde. Vamos a estar tú y yo compartiendo grandes canciones como esta de Guaraná. Buenas tardes, culos inquietos.
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Hay emociones tan profundas que cuesta encontrar palabras para describirlas. Rosalía las convierte en música con una personalidad única, arrolladora. Hablando de amores intensos, recuerdos persistentes y sentimientos que siguen latiendo incluso cuando todo parece haber terminado.

Hay personas que entran en una habitación y parece que han encendido todas las luces. Ana Mena y Lola Índigo tienen precisamente esa energía. Esto enciende toda Andalucía. Niño.

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1: ¿Alguna vez te has preguntado dónde estarás dentro de 10 años? De Paul juega con esa idea tan humana de imaginar el futuro, pero sin olvidarse de disfrutar el presente.

Hay canciones que no envejecen porque nunca dependieron de una moda. Antonio Vega escribió una de las joyas que siguen emocionando generación tras generación. Y qué maravilla descubrir que tantos años después sigue sonando tan bien como el primer día.

Todos conocemos a alguien capaz de poner nuestra vida patas arriba con un simple mensaje. Abraham Mateo le canta a esa maravillosa locura. Esto es

Los recuerdos también tienen canciones, y es que basta a veces con una melodía para volver a abrazos, amigos, hasta veranos enteros.

Esta es una de esas canciones que, aunque la hayas escuchado muchas veces, aunque la hayas cantado muchas veces, sigues cantándola igual de fuerte en el coche. Labios Compartidos pertenece a esa categoría. Maná, disfrutando de su música.

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0: precisamente para no pensar, para que durante 3 minutos el corazón descanse de tanto recuerdo. Manuel Turizo convierte una despedida en una canción luminosa, demostrando que incluso las heridas encuentran una forma elegante de seguir adelante cuando aparece la música adecuada. Así estamos iniciando esta nueva hora. Las 7 de la tarde ya están aquí, las 7 y 3 minutos concretamente, y el sábado empieza a preparar el cambio de escenario, porque hay quien sigue disfrutando del sol, otros empiezan a pensar dónde cenar esta noche y muchos ya están organizando el plan con los amigos. Hagas lo que hagas, aquí tienes tu banda sonora perfecta. Buenas tardes, pelos inquietos.
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1: ¿Cuántas veces has ensayado una conversación en la cabeza y luego, cuando llega el momento, no dices absolutamente nada de lo que tenías preparado? Bueno, pues tranquilo, tranquila, porque eso nos ha pasado a todos. Álvaro García canta precisamente a esas palabras que se quedan guardadas esperando el momento perfecto.

Si fuera por nosotros, el fin de semana tendría 4 días, las vacaciones durarían 2 meses y las calorías no contarían después de cenar. Pero Javier Crespo va por otro camino. Esto es Si por mí fuera.

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1: Si por perseguir tus sueños te llaman loco, quizás vayas por el buen camino. Quique y Manu le ponen ritmo a esa idea que todos deberíamos recordar más a menudo. No hace falta encajar en los planes de nadie para ser feliz. Que hablen si quieren. Mientras, tú sigue disfrutando el viaje.

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Hay canciones que no necesitan presentación, suenan los primeros acordes y automáticamente todo el mundo empieza a cantar. Santa Lucía pertenece a esa categoría privilegiada. Mclan hizo suya esta joya y consiguió que varias generaciones la llevaran para siempre en la memoria, porque hay clásicos que, como los sentimientos, nunca caducan.

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1: Esto es perfecto. Lola Índigo y Lucho RK para una canción fabulosa para este sábado en Andalucía. Es el bachatón de la L.

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En invierno el sol no calienta, sino que se congela y cae a trozos sobre mí. 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

que es increíble. Nuevo single del artista Solo Caos, donde colabora Kuma. El tema se llama Oro. El beat es de una peña llamada Middle Name, que me flipa. El videoclip es increíble, los versos son increíbles, el estribillo de Kuma es una pasada. Vaya temazo, por favor. Con esto abrimos el programa 27, Solo Caos, Oro.

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Familia, soy Tote King y estoy todos los sábados aquí en Canal Fiesta Radio a partir de las 11 de la noche con este programa dedicado al rap en español de cualquier parte que puedes escuchar en directo o a través de los podcasts que están en la web de Canal Fiesta Radio. Y estaba ahí escuchando la canción Bordalás del artista valenciano Eric de Ressler, que pertenece a Barras en el Coche, trabajo muy recomendable. La semana que viene pincharemos otro de los temas de ese curro que es muy, muy guapo. Después de eso sonaba Checkway, J-Beat y Apache en la canción The Code, muy guapa, tenéis el tema, el videoclip disponible por YouTube. Y vámonos ahora con el nuevo single de Jarge Z junto con Reality, que se llama Feliz con Poco y que produce Neuro.

Sergio Clemenza junto con Ergo Pro en la canción Entre Cerrados, tema tremendo, lo que sonaba justo después del de Hard Headset Reality, y después de eso uno de los clásicos ya del artista canario Bejo, que se llama La Flor y Nata. Vámonos ahora con otro de los temas pertenecientes al EP que han lanzado Dano, Mir Nicolás, 01 y H de Perra bajo el nombre de Tierras Raras, que recomiendo muchísimo, es una pasada. Habíamos escuchado la semana pasada el de los Beatles y os voy a dejar ahora con uno que se llama Doctor Pájaros Free, también tiene su videoclip en YouTube, ahí va.

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La canción Range Rover, producido por Borke y Listen to Feel, donde están Berna e Iván Cano, es lo que escuchabais. Justo después de eso, el nuevo single muy esperado del artista Hoke con su videoclip tremendo, All City Dreams, producido por Hesse y por Lex. Y ahora os voy a dejar con el nuevo single de Sohai, que se llama Lococo, que me ha encantado, súper

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Estabais escuchando Nunca Fuimos Felices, el nuevo tema del artista Ajax. Tenéis el videoclip disponible en su canal. Después de eso, 3M5 junto con Niches One, la canción El Coco, producido por Castellanos. Tremendo temazo. La verdad es que todo lo que veo producido por Castellanos me parecen bombas. Este chico no falla nunca. Vámonos ahora con uno de los temas que más me molan de mi compadre Easy Boy, de su último trabajo Ascari, que produce Daytona y que se llama Suerte.

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0: Tote King en Canal Fiesta Radio. Programa número 27 de este 2026. Estamos todos los sábados a partir de las 11 de la noche en directo, pinchando temas como este que habéis escuchado de Lucas Pulcro, guapísimo, que se llama Amianto, que produce él mismo, que mezcla él mismo, masteriza él también, y el videoclip también suyo. Pertenece a las Homemade Sessions. Os recomiendo mucho que escuchéis lo que hace este chico porque es tremendo. Lucas Pulcro, la canción Amianto. Después de eso, un tema que ya habíamos escuchado porque me encanta, de Triplo, que se llama Odio el Aterrizaje. Después de esa canción sonaba Placa, de Aldo el Aldeano junto con Raymond Daniel, que lleva una racha en la que me parece que todos los fines de semana hay una canción nueva, no para, está trabajando durísimo. Y para terminar el programa de hoy, porque se cumple ya la hora de programa, tenemos que ir terminando. Os dejo con un Afro Market de los niños del Afro Market, donde están High Tyson, Soquez, Lin y El Coleta. Con esto cerramos el programa de hoy y os espero el sábado que viene aquí en Canal Fiesta Radio. Salud.
3: Chinchón.
4: No, vea, no.
5: Yo tenía calor.
3: Ahí vosotros, la birra, colega.
6: Adentro. Cámara.
7: Vamos,
8: perdón. Vamos al lío de las.
9: Una. Una por los niños, perro.
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